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14: 6:05.

0: 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Bendito
1: tu corazón. 6:18 minutos.

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1: No te desconectes, tenemos muchas cosas coquetas por compartir. El programa está bueno y mejorando.
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1: Les voy a contar, fíjense que los robots protestan por los empleos que ellos mismos podrían estar reemplazando en un futuro. A ver, esto pasó enfrente del Ministerio de Asuntos Digitales en Varsovia, en donde unos 30 robots humanoides y cuadrúpedos desfilaron con unos carteles o con lemas que decían: defiendan los puestos de trabajo. Otros: no esperen, regulen. Esto ante los riesgos que la inteligencia artificial pues representa para el mercado laboral. La escena es un chiste incómodo, sí, por supuesto. Las máquinas pidiendo reglas para proteger empleos humanos. El organizador Gregor Skoulis aseguró que preocupa la situación de personas por humanoides y por la inteligencia artificial en el trabajo cognitivo, y por eso usaron robots para mostrar de qué son capaces hoy. Polonia ya aprobó en julio una ley para aplicar la normativa europea de inteligencia artificial, pero si hacen falta robots en la calle para discutir el futuro del trabajo humano. Están poniendo robots básicamente a hacer huelga, protesta y llamar la atención, etcétera, etcétera. Ahora, pues sí, básicamente es como la ironía de empezar a hacer conciencia con esta situación. ¿Qué pasa, señoras y señores? Que sí, están sumamente avanzados, ya súper avanzado el hecho de que estos robots humanoides puedan hacer muchísimas cosas. Y sin duda alguna vemos que China, bueno, pues está liderando este mercado, está con unos avances impresionantes y hemos visto pues la calidad de robots que tienen, la capacidad de hacer cosas. Incluso, bueno, en las Olimpiadas de los robots también hemos visto que se han convertido ya en humanoides más ágiles, que tienen rapidez, que ya están agarrando fuerza, que ya no es como que este robotcito torpe con movimientos cero ágiles, que identificabas fácilmente. Creo que ha habido un cambio notorio. Y va a haber cientos y miles de programaciones más para poder hacer movimientos más precisos. Y evidentemente esto viene a cambiar y revolucionar la industria del trabajo en todos los sentidos. Entonces, pues bueno, en Polonia ya, en Varsovia, huelga con robots, imagínate. Oigan, voy a regresar con boletos para el circo. 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Vámonos a corte y regreso con más. 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
1: Minutos, Delis Guerrero te acompaña a través del 102.1. Señoras y señores, es jueves, por fin. Juevesito coqueto. Y nosotros tenemos una temperatura agradable, 19 grados. Empezó a llover hace ratito, yo no sé ahorita cómo está. Avísenme cómo está la ciudad. Yo siento que ya está oscurito, ya se oscureció. Hay veces que... hay días que salgo y todavía hay luz. Y siento como que ahorita ya está muy oscuro. ¿Dónde está lloviendo? Cuéntenme en dónde se encuentran. Si está cayendo gota por sus rumbos. Si están en medio del tráfico. Si ha pasado algo. Cuéntenos para estar pendientes también de qué es lo que está sucediendo en nuestra ciudad, ¿no? Nuestra bonita capital potosina. Por lo pronto les cuento que hoy y mañana vamos a tener lluvias, según lo que nos dice aquí el termómetro. Sábado, domingo vamos a tener el solecito. Sí va a haber solecito, va a haber nubecita, pero no hay probabilidad de lluvia. Una máxima de 26 grados, mientras que la mínima es de 14. Como que ya empieza a hacer friecito. Oigan, y otra... resulta que vamos a tener un otoño súper helado y un invierno súper más heladísimo. O sea, al parecer se vienen muchos frentes fríos en México y en San Luis Potosí no va a ser la excepción, nos va a tocar. Y si el año pasado no pudiste sacar el abrigo, el peluche, locochón, tremendo, pues en este año al parecer sí ya vas a estar... pues ya vas a estar congelándote si no lo sacas. Entonces, según dizque, eso me dijeron, eso me contaron, eso fue lo que vi, eso fue lo que leí, eso fue lo que escuché. Entonces, sí, al parecer el clima va a estar más friecito. Y bueno, se ve que bajó la temperatura. En realidad este verano no fue tan caluroso como en otras ocasiones, como en años anteriores. Y nuestra primavera tampoco fue muy calurosa, que digamos. De igual forma, las lluvias no se vieron tan presentes en agosto como normalmente en otras, en otros años se ha visto. Así que, pues bueno, veamos qué nos trae este 2026 en cuanto al clima. Lo que sí es que podemos decir que estamos preparados para eso y más. Que venga, pues, que venga este bonito clima. Y sí, si bien va a ser friecito, bueno, pues ya se les avisó para que saquen... vayan sacando o vayan desempolvando esos abrigos, ya los llevan a la tintorería porque hace años que no los usan y seguramente ya huelen a guardado. Entonces, probablemente este sea el año. 6:42, vámonos a un corte, regreso con más. Yo soy Delis Guerrero, ponte Exa.
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las 6 de la tarde con 58 minutos. Les digo adiós, hasta la vista, babies. Se van a quedar con más de la programación de XFM 102.1. Mañana regreso con boletos para el Gran Circo Mundial. Te quedas con esto que es a cargo de Adele. Oh, Cat, soy Delis Guerrero. Hasta mañana.

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5: ¿Sabías que si eres mujer y fumas 3 cigarrillos al día, en realidad tu cuerpo está recibiendo el daño de 6?
6: No es exageración, es ciencia.
5: El cigarro atrapa a hombres y mujeres por igual, pero los efectos en el cuerpo femenino son significativamente más agresivos.
6: Y las razones por las que una mujer empieza a fumar tampoco son las mismas que las de un hombre.
5: Hoy vamos a hablar del tabaquismo con enfoque de género. El humo del cigarro contiene unas 7000 sustancias químicas y su efecto es más agresivo en las mujeres. ¿Por qué? Porque el tórax femenino tiene menor superficie que el masculino. Eso hace que el riesgo de desarrollar enfisema, bronquitis crónica o cáncer pulmonar se duplique con cada cigarrillo. Pero no solo los pulmones están en riesgo. Algunos compuestos del tabaco son disruptores endocrinos. Alteran el equilibrio hormonal, en particular de los estrógenos, que son clave para el ciclo menstrual y la fisiología femenina.
6: Esa alteración aumenta el riesgo de cáncer de mama.
5: Por eso, si una mujer fuma y quiere usar anticonceptivos o terapia hormonal por menopausia, debe hacerlo bajo estricta vigilancia médica. Y las diferencias no son solo físicas. Se ha observado que las motivaciones para fumar también cambian según el género. En las mujeres, el motor principal es la sensación de empoderamiento.
6: El cigarro como símbolo de libertad o control.
5: En los hombres, en cambio, suele ser la curiosidad o el deseo de pertenecer a un grupo. Y cuando se trata de dependencia, ellas reportan con más frecuencia razones emocionales. Fuman porque están estresadas, tristes
6: o con problemas de pareja.
5: El cigarro se convierte en un refugio emocional. Los varones, por su parte, suelen fumar en contextos sociales, en reuniones con amigos, después del partido de fútbol, en la sobremesa. En México, alrededor de 15 millones de personas fuman. Según la Encuesta Nacional de Consumo de Drogas, Alcohol y Tabaco 2025, el 9% de las mujeres adultas consume tabaco. Y aunque hoy parezca un fenómeno moderno, los relatos del siglo XVI ya describían a mujeres fumando en las calles de lo que hoy es la Ciudad de México.
6: Algo que inquietaba a los migrantes europeos.
5: Con el tiempo, fumar fue mal visto en las mujeres y se consideró exclusivo de los hombres. Pero la industria tabacalera del siglo XX cambió eso. Y ahora su mercadotecnia ya no va dirigida a los adultos, sino a niños, niñas y adolescentes, porque son los que van a durar más tiempo fumando. La mejor decisión es no empezar. Y si ya fumas, recuerda que las etapas de la vida cambian. El embarazo,
6: la lactancia,
5: la menopausia son momentos en los que desintoxicar el cuerpo no es un capricho, sino una necesidad. Desenmascaremos el atractivo del cigarro, tanto en hombres como en mujeres. Veamos más allá del humo y la publicidad, porque el cigarro no distingue sueños, planes ni proyectos. Pero tú sí puedes distinguir entre lo que te atrapa y lo que te libera. Con información de la doctora Guadalupe Ponciano, de la Facultad de Medicina de la UNAM. Les saluda Mónica Genis.
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6: Hola, hola, bienvenidos, bienvenidas, ¿cómo están? Estamos en un episodio más de Ya Oíste. Yo soy Génesis Sainez y hoy tenemos un tema muy peculiar, un tema que puede pasarle a cualquiera, nadie está exento. En la cocina, en el trabajo o incluso en tu casa, en la calle, que son las famosas quemaduras. Y vamos a hablar sobre qué hacer en un momento difícil que está, porque muchos entramos en pánico en ese momento, es como de, ay, se está quemando, está pasando algo, pero no, a esto nos viene a acompañar nuestro querido doctor Oscar Reyes, jefe del servicio de urgencias. ¿Cómo está, doctor?
7: Hola, buenas tardes, bien, gracias aquí, gracias por la invitación.
6: Ay, muchas gracias a usted por acompañarnos. Esto se va a poner bueno, porque estamos en una temporada donde justo puede haber muchas, muchas quemaduras, pero vamos a empezar sobre qué son las quemaduras, doctor.
7: Bueno, las quemaduras prácticamente son lesiones causadas por agentes físicos externos, principalmente sea fuego directo, líquidos calientes. Existe también las quemaduras por corriente eléctrica y en menor medida, pero también existen las quemaduras químicas. Entonces, wow, básicamente son lesiones térmicas, básicamente.
6: ¿Cómo son los tipos de quemaduras, doctor, que le han llegado?
7: Bueno, las quemaduras se clasifican, puede ser por, como ya mencionamos, por el tipo de agente que la ocasiona, que ya mencionamos que puede ser por fuego directo, le llamamos por escaldadura, quiere decir por líquidos calientes, quemadura química y quemadura eléctrica. Esa es una clasificación que es de acuerdo al agente físico que lo ocasiona. Y para nosotros como médicos es muy importante clasificarla de acuerdo a la profundidad o la gravedad de la lesión.
6: Ajá. Okay.
7: Hay varias clasificaciones, conforme van pasando los años, se han creado varias clasificaciones. La más usada o la que está más en boga es la que le divide en primer grado, segundo grado y tercer grado.
6: Oh, sí.
7: Ajá, eso es de acuerdo. A nosotros como personal de la salud nos funciona mucho para determinar la gravedad de la lesión y a la vez de saber la gravedad de la lesión, saber si el paciente requiere ser tratado en un hospital o puede ser tratado en su domicilio. La quemadura de primer grado es la que comúnmente cuando vamos a la playa y nos asoleamos.
6: Lo bronceadito acá.
7: Esa es una quemadura de primer grado. Obviamente, pues como la mayoría de la gente sabe, pues no es necesario ir al hospital para tratar ese tipo.
6: Incluso hay gente que se broncea por gusto, ¿no?
7: Ajá, o sea, exactamente. Y es algo irónico, pero las quemaduras de primer grado son dolorosas precisamente porque afectan las capas superficiales de la piel, que se llama epidermis, y es ahí donde están los receptores del dolor.
6: Ya tocamos el de grado 1.
7: Primer grado,
6: ya ven. Nos vamos con el de segundo grado.
7: Okay. Sí, el de segundo grado, ya estamos hablando que ya la quemadura es más profunda. De hecho, la quemadura de segundo grado se divide en superficiales y profundas. Ajá.
6: Okay.
7: El segundo grado ya afecta a capas más profundas de la piel, en este caso la dermis. Y este tipo de quemada es muy importante porque la recomendación es que sí se tenga una atención médica, que ya son más profundas a diferencia de las de primer grado. ¿Cómo los vamos a identificar? La piel se pone rosa y las famosas ampollas o flictenas. Ajá, ya
6: sí.
7: Es una característica de las de segundo grado que ya van a cursar con ampollas. Ajá, entonces, este tipo de quemaduras, la sugerencia es que sí se vaya a alguna atención médica, a diferencia de las de primer grado.
6: Sí, sí me ha tocado ver, no me ha pasado, pero sí me ha tocado ver que el aceite creo que es lo más común que vemos, que les cae en la piel e inmediatamente como que empieza a salir la ampollita, o sea, obviamente entre el movimiento y todo, de que te arde, me tocó ver que a mi mamá le salió una enorme, pero no entendía, o sea, yo en mi mente es como, ¿por cómo es que sale o por qué salen las ampollitas? ¿Es como media de protección de la piel o por qué se da?
7: La mayoría de las quemaduras de segundo grado, como bien menciona, está ocasionado por líquidos calientes, ya sea aceite, agua hirviendo, o también por objetos calientes como el clásico, la plancha, la secadora.
6: Yo con mi plancha del peine.
7: Entonces, la ámpula o ampolla, como se le conoce, flictena, no es otra cosa que se sale líquido de la piel y se acumula ahí. De hecho, más adelante vamos a ver que cuando ya las quemaduras son más extensas, algo que daña mucho al paciente es la pérdida de líquido o de volumen, que le llamamos nosotros.
6: Okay.
7: Ajá. Aquí también es importante mencionar, ya cuando entramos a una quemadura segundo grado, nosotros ya a nivel médico, es muy importante la extensión de la quemadura. ¿Estás de acuerdo que no es lo mismo que te, como bien mencionas, que te quemes una área pequeña de tu mano a que te quemes, por ejemplo, todo el tórax, ¿no? O todo el pecho.
6: Sí. Pero pasemos a la de la quemadura de tercer grado, que esa es la última de la escala, sí, por así decirlo.
7: Es la más grave. Por lógica, pues la profundidad es mayor. Aquí es cuando el paciente inclusive ya tiene exposición de hueso, exposición ósea, cuando ya se queman tendones, ya se queman como músculo. Obviamente pues son pacientes que se exponen a corrientes térmicas o están mucho tiempo expuestos, sobre todo cuando hay fuego directo, ¿no?
6: Claro.
7: Y desafortunadamente muchas de las veces el tratamiento es quirúrgico. Muchas veces inclusive si una extremidad está muy afectada, inclusive puede requerir amputación. Entonces ya es una quemadura pues ya más grave, ¿no?
6: Y hay una pregunta que me gustaría hacerle, porque creo que todos necesitamos saber esas acciones rápidas. Que en dado caso, no sé, estoy en mi casa y veo, o sea, para poder ayudar y también para saber qué hacer yo, ¿no? ¿Qué hacer cuando estás en ese momento que no estás obviamente en el doctor o en lo que llegas? ¿Cómo tratarlo o hacerlo inmediatamente, una quemadura?
7: La principal recomendación es no aplicar ninguna sustancia a la quemadura.
6: Ni la famosa clara de huevo.
7: No, hay veces que le ponen antibiótico en crema, tampoco se sugiere. Clara de huevo, algunas cremas como el tepezcohuite, el aloe, entonces la sugerencia es no aplicar nada de eso. Tampoco agua fría. Mucha gente, pues la lógica muchas veces llegaría a pensar, pues si se quema y está caliente,
6: claro,
7: pues échale agua fría, ¿no? Sin embargo, no. Sí se sugiere obviamente que se lave la herida con pura agua, pero que el agua sea tibia o templada.
6: Okay. Uh-huh.
7: Tampoco se recomienda poner hielo.
6: ¿Y por ejemplo el agua es en contacto directo o como suavecito?
7: No, directo.
6: Directo, uh-huh. Okay.
7: Ajá, entonces y después taparla con un apósito antiadherente, o sea, evitar que no sea un apósito que se pegue en la piel y obviamente pues que esté limpio, ¿no?
6: Claro, principalmente.
7: O sugerencia que esté limpio. Y si la quemadura sí se ve que tenga ampollas o todo sugiere que sea el segundo grado, pues sí se sugiere que vaya a atención médica.
6: Y lo que hoy nos comparte, doctor, es muy, muy importante, porque hay cosas que ni siquiera sabemos. O sea, podemos decir que es muy como de, ay, no me va a pasar, o nada más me quemé tantito, pero lo dejamos a la desidia y son cosas que se pueden complicar. Nos ayudó a desmentir muchos mitos. Muchas gracias. Y pues, sin más por el momento, yo le agradezco mucho que nos haya acompañado. Espero que se le haya pasado muy bien.
7: Sí, al contrario, gracias a ustedes.
6: Y pues nada, Estel Lovers, la verdad es que yo estoy muy, muy agradecida. Muchísimas gracias, doctor, por esta compañía, por compartir información tan valiosa. Yo soy Génesis Sainz, fue un gusto tenerlos aquí. Muchísimas gracias, nos vemos en el próximo episodio. Adiós.

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1: Vamos. Listo. Salud, muchachos. Por esa mujer.

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5: ¿Cuánto cuesta?
6: Eso sale 60 pesos.
5: 60 pesos. Y entonces esta, ¿en cuánto me la puedes dejar?
6: En 50.
5: Para llevármela así como para animarme.
6: Así es.
5: ¿En 50 pesos?
6: 50 pesos.
5: Ok, ¿y si te compro dos?
7: ¿Cuántas veces has escuchado esa frase frente a un puesto de artesanías? Parece algo inocente, casi un juego. Pero, ¿alguna vez te has preguntado cuántas horas de trabajo, cuántas generaciones de conocimiento y cuántas manos están detrás de ese alebrije, de ese huipil, de ese barro negro que quieres llevarte por la mitad de su precio? El regateo es una práctica tan antigua como el comercio mismo. En México, tiene raíces profundas. Durante siglos, fue parte esencial de la vida en mercados y plazas. Un diálogo entre comprador y vendedor que iba más allá del dinero para convertirse en un vínculo social. Un acto de convivencia donde ambas partes salen ganando. Un centro de investigación ha estudiado el comportamiento de pequeños negocios artesanales que operan en condiciones de subsistencia y la conclusión es clara. El regateo indiscriminado que antes era juego, hoy tiene consecuencias graves.
8: El proceso es mucho tiempo. Por ejemplo, se tiene que urrir, enrollar el hilo, pero es todo esa mano.
7: Detrás de cada artesanía hay una inversión que no se ve. Horas de trabajo meticuloso.
9: Materias primas que cada vez cuestan más.
7: Y la aplicación de técnicas que son patrimonio cultural transmitidas de generación en generación. Una pieza de barro negro de Oaxaca puede llevar días de moldeado, secado y bruñido a mano. Un rebozo puede requerir semanas en el telar. Cuando regateamos sin considerar eso, no solo minimizamos el valor de un objeto, afectamos directamente el sustento de una familia. Las ganancias del día de un artesano se van en lo básico: comida, salud, escuela, techo. Y los números hablan. Según el INEGI, las artesanías representan casi el 18% del Producto Interno Bruto Cultural de México,
9: la actividad que más aporta a ese sector.
7: Se estima que más de 8 millones de mexicanos elaboran productos artesanales, la mayoría de manos de mujeres indígenas. Sin embargo, el salario promedio de un artesano en 2025 fue de apenas 6.580 pesos al mes.
9: Y el problema es más profundo de lo que parece.
7: Desde hace años, las artesanías se perciben como simples souvenirs, lo que fomenta la búsqueda de precios bajos y desconoce el esfuerzo, la creatividad y el tiempo invertido en cada pieza. El regateo sistemático contribuye a una consecuencia dolorosa. Las nuevas generaciones ya no encuentran económicamente viable continuar con el oficio de sus padres y abuelos. El legado se rompe. La próxima vez que tengas un alebrije de Oaxaca, un rebozo de Tenancingo, un barro de Mata Ortiz o un bordado de Tenango entre las manos,
9: recuerda que no estás comprando un souvenir.
7: Estás sosteniendo siglos de historia, identidad y oficio. La UNESCO lo dijo claro. La artesanía es quizá el sector cultural donde más se percibe la tensión entre economía y cultura. Pregunta cuánto tiempo le tomó hacerlo, qué materiales usó,
9: de dónde viene la técnica.
7: Y antes de pedir rebaja, hazte la pregunta que de verdad importa. ¿Cuánto vale para ti que ese conocimiento siga existiendo? Guión de Leonardo Santiago, con información del portal Ciencia UNAM. Les saluda Mónica Genis.
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Isa, Luisito, ¿cómo estamos? ¡Buenos días! Se me olvidó que esta parte ya no la tenía. ¡Oigan, es viernes, fin de semana! ¡Es viernes, fin de semana en la Frecuencia Naranja! Sean bienvenidas, bienvenidos. Voy a estar regalando, mira, boletos para el circo, boletos para el cine, un cupón en Crispy, boletos para Elefante. Bueno, traigo cositas para consentirte en este viernes, fin de semana.

0: ¿Cómo estamos? ¿Cómo amanecimos? Espero muy bien, ¿eh?
1: Espero y súper bien. El WhatsApp cabina 444-477-1021. 444-477-1021. Bienvenidas, bienvenidos sean todos ustedes a...

0: Oye, ya las 7 con 15 minutos. ¿Qué nos dice la terminación 8774, Furby?
1: Hola, Andresito, soy Isa.
0: ¿Qué pasó, Isa?
1: Voy a camino hacia la escuela de Montreal. Estoy muy emocionada porque ya mañana es mi cumpleaños. ¿Me puedes poner la canción Baila mi corazón de Belanova?
0: Claro que
1: hola,
0: sí.
1: Andresito, soy Fer. Yo también estoy emocionada por el cumpleaños de mi hermana. Y le regalé una cosa. ¿Me puedes poner Diamantados?
0: Ok, pero antes, ¡Isa! Estas son las mañanitas que cantaba el Andrés. Felicidades, Isa. Pásate la increíble terminación 2078. Furby, ¿qué nos dicen?
2: Buenos días, Andresito. ¿Cómo te va?
0: Muy bien,
2: Andrés. ¿Siempre encontraste tu celular o no?
0: Sí, lo encontré.
2: Saludos a Marián. Hoy llegamos temprano a la escuela. Parece que no hubo mucho tráfico.
0: Ah, muy bien.
3: No, pero saludos. ¿Qué?
2: ¿Qué? Dice que ya llegó a la escuela, que no va a escuchar el mensaje.
0: Ay, perdóname.
2: Ponte el omatopopi.
0: Ahorita ponemos el omatopopi con gusto. Terminación 7872.
4: ¿Cómo estás?
0: Al
4: 101. Saludos a mis amigos del moto y a mi primo Federico.
0: Saludos a Federico.
4: Y al Mister Fabuloso.
0: No, y a todos los del no. Mira, andamos bien tranquilos. Y sacan el Fabuloso.
5: Hola, Andresito. ¿Qué es Sofía?
0: ¿Qué pasó, Sofía?
5: Me ponen la canción de Apache en versión un gatito. 10 pesos de la gran combinación.
0: No.
6: Ya llegaron tus ricos y deliciosos tamales.
7: Tazos de canasta, tacos.
0: Ya no es chicken, ya es pollo.
8: Banana, banana, pollo, banana, pollo, banana, pollo, banana, banana.
0: Oye, saludos a Marce, que está escuchando Exa 101. Ya está el 102.1, Marce. Saludos, Marce. Ay, no puedo creerlo, no. Andresito, buenos días. Mi niña está muy triste porque ya no alcanza a escucharte por su nuevo horario en la secu. Todos los días me pregunta si hubo reta mañanera y que si ya no regalas nada. Le comenté que regalaste boletos para el circo, se emocionó mucho y me encargó jugar por él. Ay, mira.

0: Andresito, soy Alexia. ¿Me puedes poner la canción de Juti Fruti de Katsai y 100 pesos de la cucaracha?
1: No, ya no hay cucarachas, ya se acabaron. ¿Para qué piden cucarachas?
2: Hola, Andresito, me mandas un saludo. Me pones la canción de las...
1: ¿De las qué? ¿De las qué? ¿De las qué, Furby?
2: Carreras K-Pop. Soy Irina.
1: Saludos, Irina. Muchas felicidades. Que diga no. Saludos. Ponte a las guerreras K-Pop, por favor, Furby. De una vez. Terminación 3709. ¿Qué nos dice Furby? Pucha el play.
3: Hola, Andresito.
1: Hola.
3: Buenos días.
1: Buenos días.
3: Soy David Mateo.
1: ¿Qué pasó, David?
3: ¿Puedes felicitar a mi hermano Matías?
1: Matías.
3: Porque hoy es su fiesta.
1: ¿A poco? Clarín Cornetas.
3: Y también pon la canción de...
1: ¿Cuál quiere que le ponga?
3: No Botineo. Bye.
1: Matías, felicidades por tu fiesta. 7:20, que no se te haga tarde. ¿Estás escuchando? ¡Jorge! ¿Qué están escuchando?

0: Hola, Andresito, soy Karim. Mi escuela se llama Francisco y Madero.
1: Saludos a todos.
0: Y quiero que me regales boletos para el Circo Mundial. 15 pesos de fabuloso.
1: No, Karim, ¿qué pasó?
0: ¿Qué?
1: Ahora, Furbilay.
2: Con el ama de casa le venimos ofreciendo clarasol, vino chamusa, Miguel, ver Rosita, maestro limpio.
1: Ahorita vamos a tener reta.
2: Vino fabuloso.
3: Hola, Andrés. Soy Rodrigo Alain y voy caminando a la escuela.
1: Saludos, Rodrigo.
3: Y estoy muy feliz porque hoy, saliendo, me voy a ir a México. Y nos vemos el martes de nuevo. Y ponme 1,000 pesotes del fabuloso, por favor.
1: 1,000 pesotes, no, ya.
3: Buenos días.
1: Ya, Fruz. Dice, hola, Andresito.

0: soy Paula Regina.
1: ¡Fabuloso!
0: Del Salesiano. Hoy es nuestra noche mexicana para que nos visites como el año pasado. Saludos a cuarto B de primaria. Ay, mira, tiene noche mexicana. Híjole, hoy sí, ¿sí podemos sorrir? No sé. Gracias, Paula. Vamos a ver, vamos a ver si podemos ir.
2: Hola, Andresito, soy Aranza.
0: ¿Qué pasó,
2: Aranza? Hoy es mi cumpleaños y cumplo 8. ¿Me puedes poner Superestrella? ¡Baigón!
0: ¡Aranza!
3: Estas son las mañanitas que cantó.
0: ¡Hola, Andrés! ¡Felicidades, Aranza! ¡Pásale increíble! ¡Andresito, un saludo a Mario Cruz, que lleva al colegio! ¡Y Milda, el Fabuloso! ¡Hombre, cómo les gusta el Fabuloso, en verdad! ¡Híjole! ¡Hola, Andresito! ¡Ponme la canción de Calabaza! ¡Me llamo Gerardo! ¡Y un cocazo a mi hermanita, que se levantó tarde! ¡Cocazo a la carnalita! ¡Que se levantó tarde! ¡Andresito, buenos días! ¡Mándale saludos a mis niños, Sebastián, Matías! ¡Que les vaya súper bien en la escuela! ¡Que es viernes de juguetes, viernes! Furby, 20 pesitos. ¿De quién me jaló mi cabello? ¿Quién me jalaste el cabello? ¿Quién me jaló mi cabello? Oreja, que nos dice la terminación 5753, Furby.
4: ¿Puedes poner la canción de Iconic by Mistake de Katsai? Y saludos a mi hermana que ahorita está dormida.
0: Saludos
4: a... porque hoy no va a ir a su guardería.
0: Mira nada más.
4: Se llama Renata.
0: ¡Saludos a Renata! Por acá, terminación 1726, Uri.
5: Hola, Andresito. Oh,
0: hola, días. Buenos días.
5: Estoy ya casi llegando a mi escuela. Uh-huh. Ah, ¿me pones el Tarzán?
0: ¿Tarzán? No, ¿cuál Tarzán? ¿De qué habla Furbilay? Ah, es de Tarzán. Ya. ¡Furby!
6: Hola, Andresito, ¿me puedes poner la canción de Touch, por favor?
0: Touch, con gusto, ahorita te la ponemos. Buenos días, Andresito, por favor, manda un saludo a Sebastián, que mañana cumple 5 años, de parte de sus papás, su hermano y Esteban, que lo quiere mucho, y ponen la canción de La Maquinita. Bonito día, gracias. Con gusto, bonito día también para ustedes. ¡Sebastián!
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0: Felicidades, Sebastián, pásale increíble, te mando un fuerte abrazo. Saludos a Damián, mi niño está muy triste porque ya no alcanza a escucharte. Saludos, Damián, bonita mañana. Discúlpame, Damián.
7: Hola, Andresito, me llamo Mariano.
0: ¿Qué pasó, Mariano?
7: Saludos a todos de mi escuela Montreal.
0: Saludos a todos
7: saludos
0: en Montreal.
7: A mi mamá que me está llevando a la escuela.
0: Saludos a tu mamá.
7: Nunca
0: que te está llevando a la escuela.
7: Mensajes.
0: Ya salió tu mensaje.
7: 100 pesos en la combinación.
8: Hola, Andresito, me llamo Maya. Voy viendo a El Hispano Mexicano. Saludation, Amigation, Estofanto de Zanahoria. Y 4 pesos de la del Fabuloso.
0: ¡No!
8: Me pones la de Gallina Inolvidable de Bad Bunny. Andale.
0: Baile Inolvidable de Bad Bunny. Con gusto, ahorita la ponemos. Furo y terminación 7033. ¿Qué nos dice el día de hoy? 7033. Púchale play.
9: Hola, Andresito. Soy Santi. Le mandas un cocazo a mi papá. Y 100 pesos de la. Es Fabuloso y todos los ruidos.
10: Órale, coca.
9: Y también la casita que tocó.
0: Ok. Ya, ya, ya. Ya fue mucho Fabuloso, Furby. Ya fue mucho. Ya. Ya, ya fue mucho. Mira, dice por acá Andrés, cántale las mañanitas a Raúl Isaac, por favor. ¡Raúl!
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0: ¡Felicidades, Raúl! Ya a las 7:28, que no se te haga tarde. Ya viene la reta, estás en Exa 102.1. 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
11: No

0: Mira, por acá me dicen, hola, Andresito bebé, con la novedad de que antes me caías mejor. Que tengas lindo día, beso, te amo. Y luego dice, ¿por qué no lees mis mensajes? Antes sí me querías, hasta beso me mandabas. Bueno, uno tiene sus prioridades. Perlita, no hombre, Perlita, es que me llegan un montón de mensajes, pero mira, ahí te va un becerro para que te lo plantes donde tú quieras, Perlita. Donde tú quieras, plántatelo. Oye, llegamos ya a las 7:31 minutos en Exa 101, 7:31.
1: Necesito.
0: Hola.
1: Soy Grecia.
0: ¿Qué pasó, Grecia?
1: Saludo de Mayela y mándale a mi mamá un cocazo.
0: Le mandamos a tu mamá un cocazo con gusto.
1: Y 5 pesos de fabuloso.
0: ¡Órale, cocazo! No, no, fabuloso, ya fue mucho fabuloso. Ya no vamos a poner más fabuloso, Furi. No, ya. Ya fue mucho.
1: Hola, Andresito.
0: ¿Qué onda?
1: Soy Ana Pau y quiero que me pongas la canción de Mayete Tierra. 100 pesos, es fabuloso.
0: ¡Otra vez fabuloso! ¡No!
2: Unos saludos para mi papá, para mi mamá y para Raquel. Y puedes poner la canción Ay, mi gatito, miau, miau.
0: Claro que sí.
2: ¿Por favor?
0: Sí, claro que sí, con muchísimo gusto. Ay, mi gatito, miau, miau. Terminación 6292. Hola.
3: Hola.
0: ¿Qué? No le entendí mucho. Buenos días, Andresito. Quiero mandarle un saludo a mi hijo Emil, que va en camino a la escuela. ¿Le podrías poner la canción Este es Halloween, que es su favorita? Por favor, lindo viernes, con gusto. This is Halloween, this is... Con gusto, ahorita la ponemos. Furby, terminación 2951. ¡Échale!
4: Hola, Andresito. Buenos días. Le mando un cocazo a mi hija, que hoy no fue a la escuela, pero te está escuchando.
0: No, mala,
4: y un ¿quién me jaló mi cabello? Para mi china que viene aquí atrás escuchándome. Saludos. Baigón.
0: Baigoncito. Mira.
5: Hola, Andresito. ¿Cómo estás?
0: Bien, ¿y tú?
5: Buenos días.
0: Buenos días.
5: Que tengas un bonito día.
0: Gracias,
5: igual tú. Un cocazo para mi mamá que no se bañó.
0: ¡Ándale!
5: Y que está despeinada.
0: ¡Ándale!
5: Baigón, saluda a mi hermanita.
0: ¿No se bañó tu mamá? No, bueno.
6: ¡Fuchi!
0: ¡Bácala! Sí, por ir. ¡Ah, qué cochina, mamá! Y aparte despeinada. ¡Ay, ay, ay! ¡Échale!
7: Andresito, mándale saludos a Tayari y a Vale, que ya van al Colegio Valladolid.
0: Saludos a Tayari y a Vale, que llevan a Valladolid.
8: Hola, Andresito, soy Vida. ¿Me puedes poner la canción de
0: ¿cuál?
8: Losito Gominola? Y le mando saludos a Yamilet, a Dafne, a Isabela, en el Colegio Valladolid. ¡Gracias!
0: ¡Vamos! ¡Saludos al Valladolid! ¡Saludos al Valladolid!

0: ¿cómo estás?
1: Bien, ¿y tú?
0: Me llamo Didier. ¿Por qué no contestas nuestros mensajes?
1: Es que me llegan un montón de mensajes. Muchísimo. Buenos días, Andresito. Mándale saludos a Vale y a Tai, please, del Colegio Valladolid. ¡Saluditos! Furby, por favor, terminación 3461. ¿Qué nos dicen?
0: Hola, Andresito, te queda de León. ¿Me puede poner la canción de... De que parece que va a llover, por favor? Y 100 pesos de... Del fabuloso y la combinación.
2: Hola, señor, besito.
1: No soy señor.
2: Ustedes salen un cocoso para mi hermana. Y lo que hacen le vengo a Dolly.
1: Saluditos. Es que me quedé acá medio oído. Andrés, sí, buenos días. ¿Puedes cantar las mañanitas a Isaac para grabarlas? ¡Isaac! Estas son las mañanitas que cantamos. Vale, Andrés. Felicidades, Isaac. Por favor, Furby, terminación 2589.
3: Hola, Andresito. Me llamo Victoria.
1: ¿Qué pasó, Victoria?
3: ¿Me puedes poner una canción?
1: ¿Cuál quiere, Victoria?
3: Que se llama Kiss.
1: ¿Kiss?
3: Y 100 pesos de la combinación.
4: ¡Órale, qué caso!
1: Oye, ¿pero quién canta Kiss o qué? No me dijo. Bueno, también.
5: Hola, Andresito, soy Maya. Vengo a mi preescolar feliz de...
1: ¿Vas al preescolar?
5: Una combinación.
1: No, ya se acabaron las combinaciones.
6: Ya llegaron sus ricos y deliciosos.
1: No lo puedo creer, en verdad.
7: Hola, Andresito.
8: ¿Tú?
7: Soy Santeman. Mándale saludos a mi mamá.
1: ¡Saludos a tu mami!
7: ¡Baigón!
1: ¡Baigoncito! ¿Cómo se llama tu mami? ¿No dijo, verdad? No dijo. Híjole, tengo un montón de mensajes. Gracias a todos los que están reportando el día de hoy.
9: Andresito, soy Dani. ¿Me puedes poner la canción de Gabriela de las Cat Eyes? Por favor. Y 50 pesos del fabuloso.
1: ¡No, ya no!
9: ¡Púchale, Furby!
1: ¡Ya no! ¡Ya no! ¡Ya! O sea... 7:33 San Luis. Estás en Exa 102.1. 7:37, no 33. 7:37.

San Luis, tengo reta. Reta mañanera. Se van boletos para el circo. Oh, sí, tengo boletos para el circo. Para que te lances al Gran Circo Mundial, que hoy es su debut. Más de 500 toneladas de equipo, más de 30 artistas en escena, un espectáculo de talla internacional. El circo más grande que jamás hayas visto, lleno de magia, emociones, risas y mucha diversión. El Gran Circo Mundial. Y yo, ¿qué crees? Tengo tus boletos en la reta mañanera. Oh, sí. Tengo tus boletos en la reta mañanera. ¿Quieres? Bueno, pues vamos a jugar a la reta. Te vamos a poner el sonido de un animal. Vas a tener algunos segunditos para escuchar este sonido. Y de ahí pues nos despegamos. Sí, de ahí nos despegamos. Va. Dice por acá Andrés, buen día. Invita mañana a todo San Luis a Chicken Papas, please. Chicken Papas. Chicken Banana. Chicken Banana. ¿No es ese? ¿De qué me habla Furby? ¿Ah? ¡Ah! ¡Ya! ¡Sí, claro! Mañana, tienes toda la razón, Furby. Mañana a las 3 de la tarde voy a estar transmitiendo... Chicken Banana. No, mañana a las 3 de la tarde voy a estar transmitiendo desde Chicken Papas. ¡Ajá! Mañana a las 3 voy a estar transmitiendo desde Chicken Papas para que nos acompañen. Vamos a echar un despapalle. Sabrosón, ¿eh? Despapalle sabrosón. Así que ahí los esperamos mañana a las 3. Gracias. No, ya no me acordaba, Furbilán. No. Mira por acá. Soy Irina. Me das 5 pesos de la gran combinación y saludo a mis papás Karen y Oscar, que se quieren mucho. ¡Ay, qué bonito!

Ok, la dinámica es muy sencilla, es muy fácil. Les voy a poner el sonido de un animal. Van a tener unos segunditos para escucharlo. Y de ahí me van a mandar mensajito de voz al WhatsApp cabina 444-477-1021. Me mandan su mensajito donde me digan: hola Andresito, mi nombre es tal y yo creo que ese animal es tal. ¿Estamos? ¿Sí? ¿Sí? ¿Sí? ¿Estás listo por mí? Yo ya estoy preparadísimo. ¿Ustedes están listos allá en el carro, en casa? Ok, entonces, el sonido del día de hoy es el siguiente. ¡Púchale play, Furby Line! Está muy sencillo, ¿eh? ¡Púchale play!

¡Ya con eso! ¡No más! ¡Ya no más! ¡Ya! Está muy sencillo, ¿eh? Está muy sencillo. Oh, sí. Así es que ahí se los dejo. Mándame su mensajito de voz con el nombre del animal que crean que hace este sonido. Y ustedes también me ponen su nombre. ¿Estamos? Perfecto. 7:44 minutos. Estás escuchando La Frecuencia Naranja. Por supuesto, XFM 102.1, 7:44. Voy a una pausa chiquitita. Pero al regresar, vamos a escuchar esos audios. Y pues sí, buscaremos a posibles ganadores. Ajá. Así es que no te despegues. Te deseo que tengas una increíble mañana, un increíble viernes, un sabroso fin de semana. Hoy es viernes. Viernes 11 de septiembre del año 2026. Que por cierto, hoy tenemos un pachangón. Tremendo pachangón. Ahorita te lo estaré platicando al regresar. Pero por lo pronto, nos vamos a una pausa. Estás escuchando La Frecuencia Naranja, Exa 101, Andrés Oviedo al aire.

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Ya a las 7:51 minutos en Exa 102.1 se nos vino la night, pero bueno, fácil y sencillo. Les pusimos el sonido de un animal. Ustedes me tenían que mandar mensaje de voz al WhatsApp cabina 444-477-1021 con tu nombre y el posible nombre del animal que hace este sonido. ¿Ok? ¿Cuál era el sonido, Furry? Ese. Vamos a tener cuántos ganadores, Furry. 3 ganadores, ok. ¿Cuánto tiempo? 1 minuto, ok.

Ok, va. Entonces, tenemos el temporizador, Furby. De un minutito. Para dar a conocer, bueno, para encontrar algunos posibles ganador o ganadores. A ver, nada más espérenme.

0: Ok, entonces vamos, mi estimado Furby, pon el reloj en ceros. Y les deseo muchísima suerte. Y ahora sí, échale Furby Line, por favor. Terminación 0435, ¿qué nos dicen? ¡Échale!
1: Hola, Andresito. Soy Valentina. Yo pienso que es una cabra.
0: ¡Una cabra, Valentina! ¡Es correcto! ¡Es correcto, Valentina! ¡Es una cabra! Terminación 0435. Mándame tu nombre completo, por favor. Échale, Furby, el que sigue tú. Dale, por favor.
2: Soy André.
0: ¿Qué?
2: Hola, Andresito. Yo digo que es una cabra.
0: Una cabra, perfecto. Claro que sí. Terminación 0601. ¡Felicidades! ¡Felicidades! Está muy sencillo el de hoy, ¿eh? Estaba súper facilito. Furby, terminación 50-50.
3: Hola, soy Santi. Creo que es una oveja.
0: ¿Una oveja? No.
3: Bye.
0: No, Santi, no es una oveja. Furby, terminación 92-01. ¡Púchale play!
4: Hola, Andresito. Es una cabra.
0: ¡Una cabra! ¡Sí! Terminación 92-01. Mándame tu nombre completo. A ver. Uno más, Uri, por favor. El que quieras, échale.
5: Hola, Andresito. Soy Emilio. Y creo que es un chivo.
0: ¡Un chivo! ¡Sí, Emilio! Terminación 93-11. Mándame tu nombre completo, por favor. Y el último, Furby, ya para terminar con esta ronda. ¿Cómo vas? Púchale play, por favor.
6: Hola, Andresito. Me llamo Renata.
0: ¿Qué pasó, Renata?
6: Creo que ese animal es una cabra.
0: ¡Sí, Renata! ¡Andresito! ¡Es una cabra! ¡Oh, sí! Terminación 4250, mándame tu nombre completo. Sí, fácil y sencillo. Estaba muy sencillo el día de hoy, ¿eh? La verdad estaba súper, súper sencillo. Felicidades, mándenme su nombre a los que acabamos de mencionar, porque ya se van a lanzar al circo.
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0: Ya se está poniendo en contacto el Furbiline con los ganadores. Muchísimas felicidades. Ya tienen sus accesos dobles para lanzarse al Gran Circo Mundial. 8-1. Atención, mamás, papás, les tocan hoy a los dos. Mamás, papás, a los dos les toca decirme qué canción vamos a poner en este viernes de party. Viernes de rumba, viernes de fiesta. Por supuesto, en la frecuencia naranja, EXA 102.1. Así es que espero tu mensaje de voz al WhatsApp cabina 444-477-1021, 444-477-1021. Mamás, papás de los EXA Kids, a los dos les toca el día de hoy decirme qué canción es la que vamos a poner. Por supuesto, en la frecuencia naranja, EXA 102.1.
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Si tú es viernes de party, viernes de rumba, viernes de fiesta en Exa 102.1. Viernes, fin de semana. El hashtag para el día de hoy, en un momento te lo voy a compartir. Por lo pronto tengo más música y recibo tus propuestas. ¿Qué canción ponemos hoy? Viernes de party.

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Alex Fernández, tú sigues aquí en Éxtasis 2-1, ya a las 8:33, 8:33. Es momento de escuchar a Gloria Trevi con Pompas de Jabón, pero antes el hashtag del día de hoy lleva por título... ¡Solo estoy esperando! Así fácil y sencillo, soy estoy esperando, es el hashtag de hoy. Ya a las

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2: 8:35 San Luis.

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0: Estás escuchando La Frecuencia Naranja, Exa 101, es Siddhartha, pedacito de mi corazón. Ah, San Luisito, ¿cómo estamos? Espero y súper bien. Tengo reta, y la reta de hoy está buenísima. Dije, la reta de hoy está buenísima, Furbiline.
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0: Ahora sí, andas dormido, muchachón. ¿Qué te pasa? Oigan, primero que nada, el hashtag del día de hoy lleva por título... solo estoy esperando. Fácil y sencillo, solo estoy esperando... Participa a través del WhatsApp cabina 444-477-101 y es que ya es viernes, pero todos tenemos algo pendiente que estamos esperando con ansias. Entonces yo quiero saber qué es eso, qué es eso. Solo estoy esperando, es el hashtag del día de hoy. Ahora, en la reta mañanera, escucha nada más, voy a estar regalando boletos dobles, accesos dobles, para que te lances al concierto donde van a estar festejando 30 años el grupo Elefante. Así como lo escuchas, 30 años. Así que, ¿quieres estar ahí? Bueno, me tienes que marcar al teléfono en cabina 444-477-101. Contestarme con la frase ganadora en todas partes, Pontexa 101. Es indispensable, ¿eh?, que me contestes con la frase ganadora, porque si no, el Furbiline, mira, te va a aplicar la fea. ¿Cuál es la fea, Furbin? Sí. Así que 444-477-101. Escuchemos quién está en la línea número 4, mi estimado Furby, por favor. Hola, ¿quién habla? Buenos días.
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0: Eso es todo. Buenos días, bienvenido a La Frecuencia Naranja. ¿Cómo te llamas?
3: Esaú.
0: ¡Esaú! ¿Qué andas haciendo un viernes a las 9:51, Esaú?
3: Ah, voy para la chamba.
0: ¿Dónde trabajas?
3: Tengo una reunión hoy.
0: No, o sea, sí. Ah. ¿Pero en dónde trabajas?
3: Ah, soy maestro.
0: Ah, eres profe. Muy bien. Muy bien, Esaú, dime, ¿para qué te reportas?
3: Para participar por los boletos de Elefante.
0: ¡Para participar por boletos dobles para Elefante! ¡Perfecto! Muy bien, Esaú, te voy a hacer 3 preguntas. Vas a tener 10 segundos para que me contestes cada una de estas preguntas. No es cierto. No son 10. Son 5 segundos, Esaú. No hay segundas oportunidades, así es que te voy a preguntar mate, literatura, deportes, farándula, absolutamente de todo. ¿Estás listo?
3: Va.
0: Oye, Saúl, ¿de qué área eres profe?
3: De matemáticas.
0: ¡Matemáticas! Mira, vamos a darle con tocho a matemáticas. Muy bien, Saúl, ¿estás listo entonces?
3: Venga.
0: Venga, vamos a jugar. Te deseo muchísima suerte, Saúl. Recuerda, tienes 5 segundos para contestarme. Furbiline, ¿tienes el VAR activado? Porque luego no vaya haciendo. Ok. Ya tenemos el bar listo. Esaú, vamos con tu primer pregunta, que dice así. Ok, Esaú, dime por favor el nombre de una sección de Delis Guerrero. Corre tiempo.
3: Pontecén.
0: No sé.
3: Pontecén.
0: Y esa es una respuesta correcta. Muy bien, Esaú. Muy bien, aplausos para Esaú, Furbiline, por favor. Aplausos. Muy bien, Esaú. Llevamos la primera correcta. Vamos con la segunda pregunta. ¿Estás listísimo?
3: Venga.
0: Ok, perfecto. Esaú dice así. Dime una sección de Jas Herrera. Corre tiempo. Y me colgó el Esaú. No quiso escuchar el... ¡Qué triste! No, le vamos a echar la cerecita del pastel. ¿Cuál es la cerecita, Bruy? Esa mera. ¡Ay, Esaú! 444-477-101 es el teléfono en cabina. Márcame, porque en estos momentos estoy regalando boletos para Elefante. ¡Oh, sí! ¡Elefante San Luis! Se presentan por ahí. 18. Fíjate, sí se me antoja ir, ¿eh? Sí se me antoja ir a cantar una que otra.

0: 444-771-021. Márcame porque en estos momentos se van boletos para Elefante. Hola, ¿quién habla? Bueno. Hola.
1: Bueno.
0: Hola, ¿quién habla?
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0: ¿Cómo te llamas?
2: ¿Cómo
1: Carolina.
2: ¿Cómo?
1: Carolina.
0: ¡Carolina! Bienvenida a Exa 101, Carolina. ¿Qué andas haciendo?
1: Estoy preparándome en el trabajo.
0: ¿Cómo que te estás preparando? A ver, platícame.
1: Para una junta.
0: Ah, ¿también tienes una junta?
1: Correcto.
0: ¿De qué es tu junta?
1: De auditoría de calidad. Estoy de home office por un accidente.
0: Ah, ok, entonces nada más, ya entendí. De la mitad para arriba estás bien arreglada, de la mitad para abajo estás en pijama.
1: No, así estoy arreglada.
0: O sea,
1: pero estoy sanando mis heridas.
0: ¿Qué te pasó?
1: Una explosión de gas.
0: ¿Qué? ¿En dónde o qué?
1: En la casa de mi mamá, una fuga de gas.
0: No,
1: me tocó la explosión.
0: Manchi. ¿Y eso hace cuánto fue?
1: Hace un año, exactamente.
0: Hace un año. ¿Y ahorita cómo vas?
1: Ya recuperé mi fuerza y mi piel está sanando.
0: Qué bueno. Me da muchísimo, muchísimo gusto. Oye, ¿me recuerdas tu nombre?
1: Carolina.
0: Carolina. Muy bien, Carolina. Muy bien, no te quitamos mucho tiempo. Te voy a hacer tres preguntas. Vas a tener 5 segundos para que me respondas cada una de estas preguntas. Y esperemos si te puedes llevar estos boletos para que te vayas a ver a Elefante. ¿Estamos?
1: Ok.
0: Ok, perfecto. Entonces, Carolina, vamos a jugar. Ok. Vamos con la primer pregunta, Carolina. Dice así, dime por favor el nombre de los locutores de Exa 101.
1: Ay,
0: ¿qué pasó, Carolina? No lo puedo creer. Oye, Caro. Le colgaste a Caro, espérate tantito. Caro, recupérate pronto y por favor tenga muchísimo cuidado con el gas, muchachos. Es súper, súper, súper peligroso. 444-477-1021. Hola, ¿quién habla? Buenos días.
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0: Hola, ¿cómo te llamas?
3: Viri.
0: ¡Viri! Bienvenida a Exa 102.1, Viri. ¿Qué andas haciendo?
3: Gracias.
0: ¿Qué andas
3: haciendo?
0: ¿Dónde trabajas, Viri?
3: En una cocina económica.
0: En una cocina económica. Platícame cuál es el menú para el día de hoy, Viri.
3: No, apenas vamos a ver, o sea, todavía no.
0: Ay, no, ¿a poco no tienen ya previsto, mejor dicho, qué es lo que van a hacer hoy?
3: Sí, pero lo cambiamos, variamos.
0: Ah. Pero algo que sí, sí o sí hagas los viernes. El arroz va a decir.
3: Pues mole.
0: Ah, ok. Mole. Ok. Muy bien, Viri. Viri, ¿para qué te reportas?
3: Para los boletos de Elefante.
0: Boletos para Elefante, perfecto. Te voy a hacer 3 preguntas. 5 segundos para que me contestes cada una de estas preguntas. ¿Estamos?
3: Va.
0: Va que va, perfecto, Viri. Vamos entonces a jugar. Dije jugar, Furby. Viri, antes de eso, bájale tantito a tu radio, por favor, y vamos con la primera pregunta. Viri, dime, por favor, el nombre de los locutores de Exa 101. ¡Corre tiempo!
3: Andrés Oviedo, Jas Herrera y Delis Guerrero.
0: ¡Es correcto! Vamos con la siguiente pregunta. Dime, por favor, el nombre de una sección de Jas Herrera.
3: La Hora Agropecuaria.
0: ¡La Hora Agropecuaria! Viri, y esa es una respuesta incorrecta, no, no. Lo agropecuario lo tengo yo. Sí, es miércoles agropecuario.
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0: Pero bueno, yo me despido. Mi nombre es Jorge Andrés Oviedo. Gracias. Te vas a quedar con Jas Herrera hasta las 11 de la mañana. ¡Ay! Hoy tenemos un pachangón. Déjenme. Les voy a chismear. Ya ven que anda. ¿Qué? A ver, Furby, ¿qué genera en nuestro cuerpo? Tú que eres muy... ¿Qué genera en nuestro cuerpo el escuchar un chisme? Por favor, dime. ¿Qué onda? ¡Buenos días! ¿Qué genera? Sustancias químicas como dopamina, serotonina y oxitocina. Lo que genera una sensación momentánea de placer, alivio y conexión social al escuchar un chisme. No lo puedo creer, ¿eh? No lo puedo creer. Bueno, les voy a platicar algo. El 14 de septiembre, sí, festejamos el Día del Trabajador de la Radio. Y hoy lo vamos a festejar, hoy lo vamos a festejar echando despapalle acá. Sí, sí, sí. No, no, no. Por si en la tarde ya no escuchas a Jas Herrera, es por algo, ¿verdad? Porque vamos a estar echando relajito. Y después la vamos a conectar con el Sindicato de Trabajadores de la Radio, de la Industria y Televisión Similares y Conexos de la República Mexicana. Te lo juro. No, no, no, no, no, no, no, no. Entonces, es viernes de pachanga. Es viernes pachanguero. Oh, sí, muchachos. Ya las 9 en punto, yo me despido. Vamos a estar regalando más todo el día vamos a estar regalando boletitos para que se lancen. Hoy es el debut, hoy es el estreno del Gran Circo Mundial. Esto va a estar increíble. Fíjate, más de 500 toneladas de equipo, más de 30 artistas en escena, un espectáculo de talla internacional. Porque regresó a San Luis, el circo más grande que jamás hayas visto, lleno de magia, emoción, risa y mucha diversión. El Gran Circo Mundial está de vuelta aquí en San Luis Potosí. Entonces, fíjate que Jas Herrera tiene boletitos, Delis Guerrero tiene boletitos, y por supuesto tu servilleta Andrés Oviedo tiene boletos, pero esto será más adelante. Mi nombre es Jorge Andrés Oviedo, pasa increíble viernes, viernes de party, viernes de rumba, viernes de fiesta. Fuimos.

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3: 9 de la mañana con 13 minutos. 9 de la mañana con 13. Bienvenidos, bienvenidos. ¡Ay, es viernes! Es viernes, por fin.

0: minutos, 9:13. Muy buenos días, San Luis Potosí.
1: ¡Prendelo!
0: ¡Ay, por fin, fin de semana! ¡Qué bonito se escucha esto! Es viernes de andar bien, bien, bien.

WhatsApp directo en cabina, 444-477-1021, 444-477-1021. Te saludo con la temperatura en la capital. Con esta temperatura en la capital potosina, de 19 grados centígrados. Oye, al parecer también llueve hoy, ¿eh? También llueve hoy. Por ahí entre 2 y 5 de la tarde hay 90% de probabilidad de lluvia para que tomes tus precauciones.

Arráncate entonces con música, hombre. A ver, no, pero ponme algo así como de, como para seguir el mute ahorita. Gracias. Ándale, ándale. No, hombre, me iba a salir la de los, la de las hash. Ahorita la pongo, pero ahorita la pongo, pero no manches, vengo bien punchis punchis y luego les pongo la de me hubieras llamado ayer, pues ¡alna! 9 con 15 minutos, viene Avicii con Wake Me Up. Excelente viernes, que no se te haga tarde. 9 con 16 minutos.

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1: Ahí está, más música, 9 de la mañana con 20 minutos. Es septiembre. Oye, qué bonito, ¿no? Qué bonito que ya sea, ya estamos a punto de estar ahí todo haciendo argüende, como nos gusta.

0: Ah, saludos a Luisillo, ¿qué dices? Ah, saludos a todos los de, que andamos en Didi. A todos los de servicio. ¡9 con 21 minutos!
1: ¿Qué onda, Jacecilla? Buenos días.
0: Oye, mira, antes de que se me olvide, cuando les diga a Andrés Oviedo, una sección de Jace Herrera, ustedes nomás le dicen, miércoles de Romantic Style o martes de rock. Y ya, esa es una sección fácil. O le dicen jueves TVT y ya. Así nada más tienen que decir uno o dos días y ya, con eso se, ya la armaron, ya.
1: Viernes antierizo, ponte una guarachita, ponte la de Loba de Emi Blue, saluditos.
0: Ok, Loba de Emi Blue, pensé que ibas a decir Loba de Shakira, pero bueno. Vámonos.
2: Va, ella loba.

0: que lo bate, dice. Buenos días.
1: ¿Qué andes, Josécita? Buenos días, ¿cómo estás? Te quiero mucho, te mando un abrazote, espero verte pronto. Ya ven por pan, no seas así, ándale, ver por pan.
0: Es que estoy a dieta.
1: ¿Sí? Oye, ponte la de Ánimas que no amanezca de Enrique Bunbury del álbum Licenciado Cantinas. Porque yo creo que aquí hay varios licenciados Cantinas. Ya traen la licenciatura de... Te quiero mucho, te mando un beso, Has, bye.
0: Oye, qué buena rola, güeyito, saludos, te mando un fuerte abrazo. No, sí voy a ir por pan. Era broma, obviamente, eso de estar a dieta. ¿Quién va a estar a dieta ahorita, en pleno septiembre? Uy, qué rolota, ve nomás.

0: Ay, no, no, no, no. Con esas rolas ya le está cayendo algo a mi café, caramba. Tan temprano y en ese mood. Ay, caramba.
1: Esa rola que jacecita. No más, dale, subí, me ambienté. Ahora se me erizó pero la piel. Ponme la de Nieve de Coco. Llévere, llévere, llévere, llévere, llévere. Buen día.
0: Nieve de Coco. Ok, a ver. No, hombre, si sí me andan proponiendo unas canciones bien raras ahorita, ¿eh? ¿Será de quién? ¿Nieve de Coco? ¿De Sides? ¿Es esta o esta? Es esa, es esa. Sí, claro.

0: No, bueno, hombre, no, bueno. Dice, buenos días.
1: ¿Qué pasó, hojas? Buenos días. No, hombre, ¿cómo que quién está a dieta? Yo, merengues. Acabo de empezar justo este mes.
2: Caramba.
1: Esta semanita empecé. No, sin dieta, dieta, así que digas bien estricta, ¿verdad? Pero.
0: Así que digas tú que qué dieta, que qué, un dietón. Pues no. Así que digas que qué. Dieta.
1: Ya vamos a bajarle un poquito al refresco, a la cerveza, ajá, al pan. Pues comer un poquito más saludable.
0: ¡Claro!
1: ¡Ya basta! ¡Se les acabó su gordo!
0: ¡Ya basta!
1: Ah, pero eso sí, el miércoles me toca mi ensaladita. Esa que trae mucho caldito abajo y una carnita de puerco y maíz pozolero. Algo bien.
0: Y de desayuno, un juguito de naranja con un chorrito de voz. No, hombre, ¿cómo hay pequeñas cosas, pequeños tips que hacen que comer saludable se vuelva más fácil? Hay cosas, yo creo que algo que siempre a mí me ha funcionado, y digo, así como tómenlo, déjenlo, personalmente es, o sea, como que no saltarme comida, ¿sabes? O sea, si estoy acostumbrada, por ejemplo, a comer a las 3 de la tarde o tengo horario de comer a las 8 de la mañana, como lo que tengo que comer

0: Porque si ando sin comidas, no, hombre, mira, me destrampo así de que ya se me antojó el pan, ya se me antojó no sé qué. Y el que hayas comido como que bien, sí, sí te frena mucho de andar con antojos, ¿no?
1: ¿Qué onda, Has? Buenos días. Para la dieta de este mes patrio es una de esas ensaladas que llevan rábano, carne de puerco.
0: Ay, qué rico.
1: Que le llaman pozole.
0: Eso, ese sí me gustó. Sí, no han probado el pozole de mi mamá. ¿Qué hace mi mamá? Híjole, no. ¡Se desmayan!
2: La mera neta, man.
0: No he probado pozole alguno como el que hace mi jefecita. Buenos días.
3: Están bien raras esas propuestas. Pero a ver, ponte la de caguates pistaches.
0: ¿Cómo que caguates pistaches? ¿Cómo que caguates pistaches? ¿Qué es eso? ¿Qué es eso? ¿Qué es eso que no lo vamos a poner? Sería una grosería, súbele.

0: se la vuelan, ¿eh?
1: Seguimos bailando con la banda.
0: Se la vuelan. 9 de la mañana con 27 minutos, 9 de la mañana con 27, soy Jazz Herrera y estoy a través del 444-477-1021. Tú quédate conmigo, porque acá voy a andar hasta las 11 de la mañana.
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2: Ok, ya llegamos a las 9 de la mañana con 59 minutos, 9 de la mañana con 59 en XFM 102.1. Oye, dice por acá. Espérate, hombre.
3: Pues tú dices, casecita, que llevamos a la casa de la suegra para el pozole.
2: Luego, ¿verdad?
3: Tú dices.
2: Qué bárbaro, dice hola.
4: Hola, Andresita, pensamos que es una cabra.
2: Ah, chis. Ah, me llegó el mensaje, como que no traían conectado los datos o el wifi y apenas me llegaron los mensajes que tenían para Andrés. Ponte la de Summer Love, electrónica, mijas, muy buena rola, ok. Vamos con Summer Love y también dice de acá. Apenas para este fin de semana. A ver, esa. A ver. Quítame, porfa, esa de Capaz de la Sierra y ponte esa de Toque Top. A ver. Toqueteo se llama. Toqueteo de la más draga. Ándale. A ver. Súbele.
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2: Oye, oye, qué rolota. Buenos días.
6: Esa niña de la cabra hubiera ganado. Jalecita, ahora quiero escuchar algo más romanticón como de Zoe. ¿Tú qué opinas?
2: No, hombre, no. ¿Qué pues, Vito? ¿Cómo algo de Zoe? Alócate, bebé, alócate. ¿Cuál que Zoe? Ahorita Zoe, ¿no?
7: Jalecita, nomás de escuchar ese fondo de Capaz de la Sierra hasta me dolió la cadera. Saluditos.
2: Eso, Tilín. Alócate.

Oye, yo creo que también en rolas para este viernesito. Viernesito jotero. Yo creo que está buena. Hay una de que se llama chicle de menta. Esa, súbele.

0: ¡Qué rolas! ¡Buenos días!
1: ¡Puras rolitas de Greco!
0: ¡Claro!
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0: ¿Y qué tiene? Escuchemos y no juzgamos.
2: Ah, ok. Entonces ponte la de Low Battery de DJ Santi. ¡Alócate! Vas a ver. Escúchela.
0: Low Battery de... ¿De qué? Low Battery de Leo Santi. A ver. ¿Cuál es esa? Sí dijo Leo Santi, ¿verdad? A ver.
2: Ah, ok. Entonces ponte la de Low Battery de DJ Santi. ¡Alócate! Okay. Vas a ver. Escúchela.
0: DJ Santi. Ahí está. Híjole, no me aparece con DJ Santi. Me aparece Low Battery DJ Kobek. ¿Será esa? ¿Será la misma? Asunto.
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0: ¿Será o no será? A ver. Ándale, ándale. Total, para despertar bien.
4: Buenos días, casacita. Ponte Tecnomami de Raven.
0: Tecnomami. Tecnomami, perfecto.
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0: A ver, si me piden una canción, pídanmela, por favor, acá, pero con el mood. A ver, me pones, bebé, la de Alócate, así, ¿va? Va que va, jalo. Dice por acá, hola, buenos días.
5: ¿Qué onda, Jas? Buen día. No, hombre, si van a empezar con ese mood, pues ya ponte la CDG, el mesa que más aplauda. El DJ italiano, no. Bien, está bien. Saludos, Cas.
0: Ándale.
5: Ya vamos por acá, por atrás de la plaza.
0: ¡Saludos! Bueno, desde allá ya nos... O sea, está buena, pero si tuviera un poquito más como de tecno. Como que sí motivaba más, ¿no? 10 de la mañana con 3 minutos, ya a las 10 de la mañana con 3, que no se te haga tarde. Soy Jas Herrera y me quedo contigo hasta las 11 de la mañana en este viernes de Alócate, bebé. Súbele, por favor.

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2: Ah, pero qué rico sabe este café que me estoy tomando, ¿eh? Qué rico sabe. Trae truco. No es cierto, porque después me andan quemando ahí con Andrés Oviedo y me andan diciendo que... No. Pero bueno, muchachos, es fin de semana, ya es viernes, bendito Dios, ya es viernes. ¡Sí, señor! Yeah. Así que yo necesito que me digas, ¿tú qué quieres escuchar esta mañana? Ya hubo muchas propuestas, algunas varias y bastantes propuestas para que este viernes sea totalmente locochón y totalmente bueno. Ok, así que vámonos con tres rolas. Vamos con este viernes de Rola Weekend para ver con qué nos vamos a despedir.
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2: Vámonos con tres propuestas, tú decides cuál se queda. Vamos con la propuesta número uno. Número uno para esta mañana. Se llama Nieve de Coco.

0: propuesta número uno para este... ¡Para este viernes! ¡Qué bonito viernes! ¡Qué bonito se siente que ya es fin de semana! Ok, esa es la número uno. Número uno, tenemos nieve de coco en la número uno. ¿Qué tenemos en la número dos? Número dos para esta mañana. Buenos días.
1: Pero llamó la amiga diciendo pa' janguear. Tiene un culito ahí que la acabo de...
0: Ok, esa es la número dos. Tenemos a Bad Bunny con...

Ok, ahí está la número 2, o nos vamos con la número 3. ¿Qué tenemos en la 3? En la 3 esta mañana. En la número 3 tenemos un clásico. A ver, ¿dónde tenemos la 3? Gracias, gracias. Vamos con la número 3, tenemos un clásico. Para perrear hasta el suelo, sí señor. Para perrear hasta el suelo, tenemos nada más y nada menos que Wisin y Yandel. Tenemos a Wisin y Yandel, se llama Mayor que yo. Sí, ahí está, Mayor que yo. Gracias. Híjole, de plano, no, es que hay unos mensajes que no puedo leerlos al aire. ¿Qué pasó? Esa no era. Ándale, gracias, gracias. Es esa.

0: Tú dices cuál dejamos. Muy buenos días. Dice, déjate de Wisin y Yandel, porfa, ok. Vamos con Wisin y Yandel.
1: Has, déjate la 3. Solo la 3 que está bien vieja, pero bien vieja.
0: Vamos con la 3, perfecto. Dice, hola, Has, déjate la número 3. Ok, la número 3 está ganando la old school, lo lleva todo.
2: Híjole, Jasecita. Yo pedí la 1, pero yo creo que me voy por la 3. Sí, es cierto lo que dijo la morrilla. Antes dedicabas y ahora. ¡Ay!
0: Y ahora te la dedican.
2: Dedicar, Jasecita, ¿eh? Chao, chao.

0: 4444-77-1021. Tú di cuál dejamos. Buenos días. No, es que ve ya, a ver, quítame esta silla de aquí, me está estorbando, hombre. Me está estorbando con esos tremendos rolones. Dice, buenos días.
1: Deja la de Wisin y Yandel, ja, la de Wisin y Yandel.
0: Ok, vamos con Wisin y Yandel, buenos días.
2: Ponte la tripas de gato, morrilla. Y quiero mi coco. Ay, no.
3: Hola, buen día. Yo voto por la 3.
0: Ok, vamos con la número 3.
3: Déjala escuchar desde que estaba chiquita.
0: Y la cantaba ahora. ¡Nos la cantan! Dice por acá, ahora, buenos
4: con
0: días.
4: Con esa sí me motivo a mover el pie. Pues fíjate que yo con la 1 sí me pongo bien perra. Pero vámonos con la 3, Jas. Cerro la vieja.
5: ¡Saluditos, Jasicita!
0: ¡Saludos, hermosas!
4: Con esa sí me motivo a mover el pie.
0: Con
4: el
0: eso piedorro. Sí, súbele.

0: Híjole, qué buenas rolas me propusieron el día de hoy. Qué buenas rolas, la uno no se diga. Go, go, go, go, go, go. Híjole, no se diga la número uno. Ve nomás qué rolota. Qué buena rola, la de Bad Bunny está buena, pero le falta flow, le falta arranque. Le falta un arrástrate. Gracias, Bad Bunny. Ya, Bad Bunny, ya, párale.
1: ¡Sí! ¡Que se largue!
0: Vámonos entonces con el rolo número. Número uno, no, número tres. Ese fue el que quedó, ¿verdad? Sí, es cierto. Te vas a quedar con Wisin y Yandel. Mayor que yo en la frecuencia naranja. Soy Jazz Herrera. Nos escuchamos al ratito. Cuídate mucho. Te mando besos. ¡Mua! Y ahora sí, hasta la próxima.

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0: 11 de la mañana con 20 minutos. ¿Cómo están? Bienvenidos, bienvenidas. Soy Delis Guerrero, encantada de estar este viernes con ustedes. ¡Por fin es viernes! Sí, me encanta. Me encantan los viernes. Arrancamos el finecito de semana coqueto, muy a gusto. Y como debe de ser. Y con ustedes me quedo hasta la 1 de la tarde. Con buena vibra, buena musiquita, ya sabes, los temas que no pueden faltar, el tema coqueto, que esto, que lo otro, entre otras cositas. Tenemos llamada, a ver, suelta la producción. Bueno.
1: Hola, hola.
0: Ángel Ulises, ¿cómo estás?
1: Muy bien, gracias a Dios. Le ponemos, mandan un saludo.
0: ¿A la familia Rodríguez Huerta?
1: Claro que sí sabe. Le ponía una canción, por favor, ahora.
0: ¿Cuál va a ser?
1: Nada más y nada menos que... Se llama Caló, se llama Ponte Atento.
0: Ok, ahorita te la programo, vamos a desempolvar del catálogo. Muy bien, Ángel Ulises, gracias.
1: Claro que sí, en todas partes, obviamente, ponte esa. ¡Viva eso. México!
0: ¡Eso! ¡Viva! Ya las

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1: Las 11:40, ya las 11:40. Excelente programación musical. Escuchaste Sia con Chandelier, Siddhartha con Pedacito de mi Corazón, Lucero. Fuertes declaraciones y las... No, no es cierto. Esto, o sea, sí, y las Hunters con Golden. Eso fue con lo que arrancamos el primer bloque musical. Ahora escuchaste a La Gusana Ciega con Guantes, Gloria Trevi, Pompas de Jabón, Sebastián Yatra con Tacones Rojos, Yuridia, Eres Mi Nada. Y es lo que hemos tenido hasta el momento. Vamos a tener más de Olivia Dean, Madonna, Dinorro, Diorro y Gigi D'Agostino, Karol G, Marco Antonio Solís, etcétera, etcétera. O sea, bien y mejorando. Número de WhatsApp 4477-1021. Comuníquense para que puedan participar y ganar los boletos de Elefante, el concierto este próximo viernes 18, su tour 30 aniversario. Vámonos a un corte y voy a regresar con más. Yo soy Delis Guerrero. 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
15: Doce con siete minutos, ya las 12:07.

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1: Las 12 con 11 minutos, Delis Guerrero te acompaña a través del 102.1. 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Vámonos con música. Llega Mike Towers y nos canta Carita Feliz. Disfrútala. Soy Delis Guerrero en todas partes. Ponte Exa.

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1: Claro que sí, a celebrar con todo, qué bonito. Andamos muy mexas, hay que ponernos, sí, muy, muy mexicanos. Siempre este tipo de fiestas se disfrutan de una manera. No. Y es que comida rica, o sea, ¿cómo te explicas que un pozolito, un chile en nogada, unos taquitos, las flautas, los taquitos rojos, o sea, realmente toda la garnacha que se da este septiembre es excepcional? Indudablemente de lo mejor, de lo mejor, de lo mejor. O sea, si tienen amigos extranjeros y les dicen, ¿qué mejor momento podemos ir a México? No, pues vente en septiembre para que comas bien rico. O sea, se come rico todo el año, por supuesto. Eso no cabe duda. Sin embargo, mira, que ya lo invitas a esta fiesta, a la otra, a la otra, a la otra. Además, los chiles en nogada se dan en temporaditas, nada más. Si no me equivoco, pues es como en junio, julio. Y aventurados, osados, también lo hacen en septiembre. Y es que qué rico, qué rico. Que no es sencilla la nogada. Pero, ay, cómo se disfrutan. Estos chilitos sí a mí me encantan. Oigan, y pues bueno, les voy a platicar. Fíjense que un afortunado accidente que salvó vidas. El descubrimiento de los rayos X. Resulta que hace más de un siglo, un inesperado accidente de laboratorio revolucionaría la medicina y se convertiría en una de las herramientas más importantes en la práctica médica actual. Estamos hablando de Wilhelm Röntgen, que es un físico alemán. Fue el creador de los rayos X mientras estaba experimentando con los rayos catódicos y descubrió una radiación que atravesaba objetos de distinto grosor y eran registrados en una placa fotográfica mostrando diferentes grados de transparencia. Y su hallazgo le otorgó el primer premio Nobel de la física, pero para él lo que más le interesaba era que su invento fuera propiedad de la humanidad y no de un solo grupo. Y hace más de 100 años, bueno, el físico alemán cometió este milagroso accidente. Y hoy en día tenemos uno de los instrumentos más fundamentales para el diagnóstico médico gracias a un, pues sí, a un afortunado accidente, ¿no? Hoy se usa mucho y ese descubrimiento le valió en 1901 el primer premio Nobel de Física de la historia, ever. Y él dijo, mis inventos y descubrimientos deben pertenecer a la humanidad y no verse obstaculizados por patentes, licencias o contratos, ni ser controlados por un solo grupo. Vámonos a un corte y a las 12:44, soy Delis Guerrero, ponte EXA.

0: Una polveadita, lipstick y Delis Guerrero nuevamente contigo. ¡Sí!
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1: Las 12:58, llegó el momento, llegó la hora. Yo me despido, señoras y señores. Se van a quedar con Andrés Oviedo, que ya está listo para pasar el rato contigo. A las 3 de la tarde llega Jas Herrera y a las 5 nuevamente estaré. No es cierto, hoy me voy a celebrar el Día del Trabajador de la Radio. Hoy vamos a andar de pachanga, es cierto. Entonces sí, se van a quedar con Andrés Oviedo. Yo al ratito, pues a lo mejor paso a saludarlos. Por lo pronto, ya saben que los quiero mucho, se van a quedar con buena música. Llega Sam Smith, esto es I'm Not the Only One.

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15: Y en este momento llegamos a la 1:06 a través de la frecuencia naranja. 1:06, San Luisito. ¡Ay! ¡Es viernes! Viernes de party, viernes de rumba, viernes de fiesta, por supuesto, a través de la frecuencia naranja Exa FM 102.1. Andrés Oviedo ya llegó. Oh, oh. ¡Mira! ¡Se fue! Y... bueno, ya. ¿Para qué peleo? ¿Para qué peleamos, Furby? ¿Para qué peleamos con la güera? No, siempre es lo mismo. Siempre. Siempre es lo mismo. Siempre. Oigan, ahorita estaba cruzando la calle aquí, Capitán Calderán, y y alguien me saludó. ¿Qué onda, Andresito? Así me saludó. ¿Qué onda? ¿Cómo estás? Ya, bien, te viene. Pero, ya les iba a mandar saludos, pero sé que van como en un... ¿No es March? No. No, no es March. Es un... bueno, parecido a March. ¿Cómo se llama el chiquitito, pero de la Chevrolet Furby? ¿Sí? Un Spark, parecido a un Spark. Ajá, color blanco. Saluditos. Gracias por estar escuchando XFM 102.1. Y a la 1:08 p.m, Andrés Oviedo ya está aquí. Andrés Oviedo ya llegó en este... ¡Viernes! ¡Venga, San Luis! ¿Sí? ¡Viernes de party! ¡Viernes de rumba! ¡Viernes de fiesta! ¡Viernes de deschongarse! ¡Viernes de ponerse de emperifollarse, sí, de arreglarse, sí! Oigan, déjenme les platico que hoy vamos a estar festejando el Día del Trabajador de la Radio. ¡Oh, sí! Es la próxima semana, pero el festejo comienza desde hoy. ¡Ah, sí! ¡Pachango loco! ¡Pachangón sabroso! ¡Pachangón fenomenal, San Luisito! ¡Ajá! ¡Ajá! ¡Ajá! ¡Báilale, Furby, solo!

Ay, Furby, ponte a... Ay, yo, se me fue. Siempre se me olvida el nombre. ¿Sabes qué? Vamos a... saca la canción y ponla en una playlist porque se me olvida el nombre. Hay un cantante... ¿Que es Daviño? No. ¡Ah! ¿Cómo era?

0: lo recuerdas?
1: No, hombre, me caes gordo, me quedas mal, ¿eh?
2: Ay, Andresito, llegaste con camisa azul y todo para irte a la pachanga del día viernes de fiesta.
1: Camisetita azul, camisetita de esa que se ve el lavadero, bien pegadita, que se ve el lavadero, muchachos, ¿eh? Oh, sí, de esa mera. Y déjenme les platico que durante estas dos horas voy a estar regalando cositas. Mira, voy a estar regalando accesos para que te vayas a ver el elefante. Sí. ¿Puedes poner el sonido de un elefante furbilain, por favor? No me importa que no lo tengas, búscalo y lo pones, por favor. Te lo estoy pidiendo, por favor. Gracias, ¿eh? Te lo agradezco. Sos un amor con patas. ¿Lo tienes? A ver, escuchemos. Eso no es un elefante. Eso parece más dinosaurio. ¡Ándale, sí! Ajá, ajá. Bueno, voy a estar regalando boletos para el elefante. También tengo boletos para el Gran Circo Mundial. Oh, sí. También tengo... ¡ay! Tengo un vale para ganar un Crispy Bowl por cortesía de Crispy. No, oh, bueno, tengo para consentirlos a diestra y siniestra, en verdad, ¿eh? ¡Sí! ¡Sí! ¡Para papacharlos! ¡En este viernes! ¡Viernes de party! ¡Viernes de rumba! ¡Viernes de fiesta!
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0: déjalo. Échate un loop, un loop, un loop. Loop. Que quiero que le hagas un loop. Ah, gracias. Y es momento que en este jueves de party, no jueves no, viernes de party, viernes de rumba, viernes de fiesta, me mandes tus mensajitos al WhatsApp.
1: ¡Órale, con caso!
0: 444-477-1021. 444-477-1021. Pero antes de eso, ¿quién dijo papas? Porque ahí escuché que alguien dijo papas, ¿eh? 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Sí, mañana es a las 3 de la tarde. Ahorita les confirmo, pero ahí vamos a estar echando despapayas.

0: 9, tengo mensajitos. Púchale play, por favor. Terminación 9027. ¿Qué nos dicen en esta tarde?
1: Buenas tardes.
0: Buenas.
1: Te acabamos de ver allá afuera. Estamos platicando.
0: Ah, eran ustedes.
1: Se me olvidó comentarte. ¿Por qué no nos quisiste decirle el nombre de la canción que mi niña te preguntó?
0: Ya se los dije al aire.
1: No, por eso, a ver si nos pueden regalar unos 250 mil pesos de combinación de sonidos.
2: Ya llegaron tus ricos, no deliciosos tamales oaxaqueños.
0: No, en verdad no lo puedo creer. Furby, por favor, termina 119-61. Ah, ya me mandaron un sonido de elefante, Furby. Ya me mandaron un sonido de elefante. Pero otra vez.
3: Andresito, ¿me ponen la canción de los picos?
0: ¿Cuál de los?
3: Camila.
0: Camila.
3: Escucha de Furby.
0: Con gusto, Camila. Ahorita te ponemos a los picos. Con gusto, ahorita nos vamos a poner bien belicontentos.
4: Andresito bebé, soy Regina. ¿Le puedes mandar un saludo a toda la familia González con la chicharra? ¡Bye,

Ok, entonces. Pues vámonos, Uri. El tiempo apremia el día de hoy. Oh, sí. Tengo música, San Luis. En Nexa 102.1.

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1: Mira, por acá me dicen... Hola, buenas tardes. Un saludo para André, que va a la escuela. Lo amo. Saludos, André. Andresito, saca los boletuquis para el circo el domingo. Déjate llorar el domingo. No. Terminación 91-53. ¿Qué nos dice Furby? Por favor, púchale play.
2: Saludos, Andresito. Hoy es viernes.
1: Mamá. Sí, hoy es viernes. Viernes de party, viernes
2: hoy
1: de rumba.
2: Viernes
1: de fiesta.
2: ¿Me puedes cantar la de chocolate? Chocolate.
1: ¿Quieres que te la cante?
3: Chocolate con
2: cinco pesitos para el fabuloso.
1: No. Fabuloso en la tarde, no. No, por favor, no. No, ¿por qué?
4: No se juegue crema. Vino fabuloso. Fabuloso.
1: O sea, ¿por qué? ¿Por qué? ¿Por qué? O sea... Furby, por favor, púchale play. Terminación... no, lo tengo que leer. No, sí, terminación 3320.
5: Hola, Andresito. ¿Me puedes poner la del fin del mundo? La canta Lala Low You.
1: Lala Low You.
5: Y saludos para mi mamá. Bye, go.
1: Bayoncito, saludos a tu mami. Saludos para ti, Eric. Por acá, ¿qué me dicen? Terminación 59-98.
6: Hola, Andresito. Quiero que me pongan la canción de Raph Yoser Challenge, Las Hermanitas de Yo la Aventura.
1: De Yo la Aventura, Raph. Ok.
6: Quiero un peso de la curalacha.
1: ¿De la curalacha? ¿Curalacha? No, sí, pónselo fuera. Terminación 97-12, Furby, por favor.
7: Señor Andrés Oviedo, no soy señor. Buenas tardes, ¿cómo estás? Saludos al Furby, que me toque un combo de...
1: ¡No soy día, señor!
7: Y buen fin de semana, señor Andrés Oviedo.
1: No soy señor, por favor. ¡Ay! ¿Cómo les gusta decirme señor? No soy señor. ¡1:26 en Exa 102.1!

0: Ya la 1:31 en Exa 102.1, 1:31. Voy a una pausa y regreso. Estás escuchando La Frecuencia Naranja, Exa 102.1. No te vayas.
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0: Ok, 1:36. Viernes de party, viernes de rumba. Viernes de fiesta en Exa 102.1. Este es de Hugo, Moving to the Sun.

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18: Ya las 2:03, 2:03, buenas tardes.

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Esta es Siddhartha, se llama Pedacito de mi Corazón. En Exa 101, ya a las 2 de la tarde, 13 minutos, 2 con 13. Tengo más música en este viernes de party, viernes de rumba. Peggy Goo con It Goes Like Na Na Na. Nah. Así se llama. It Goes Like Na Na Na Na. Na Na Na Na. No lo sé. 2:14 en Exa 101.

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0: Es Katy Perry, The One That Got Away, a través de la frecuencia naranja, EXA 101, 2.31, San Luis, 2.31. Nos vamos a ir una rola más y estaré regalando boletos para Elefante, así es que no te despegues.
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1: 2:33.

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9: ¿Y qué dijeron? Esta mujer ya jamás apareció. Pues sí, aparecí. Sí, aparecí y vengo con la mejor información, muchachos. Muy buenas tardes, feliz viernes, ya es fin de semana. ¿Y qué tal les caería ahorita? Imagínense, ya siendo 3 de la tarde con 40 minutos, que traen un hambre. Un hambre y que se pudieran pedir un chicken sandwich. No sé, un chicken tenders, unas salsotas. ¿Qué mejor que de Popeyes? ¡Sí, señor! ¿Ya fueron? Bueno, si no han ido, déjenme decirles que se lo están perdiendo, ¿eh? Me están quedando mal, me están fallando, hijos. Es por eso que dijimos, ¿por qué no? Vamos a traernos aquí a, mira, a la sabiduría andante. 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
9: Ok, perfecto. Vamos nosotros con más música, son las 3 de la tarde con 48 minutos. Viene Danny Ocean con Dembow. 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